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Hola, mi amor. 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No lo logré. Perdóname.

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0: Escúchame, hijo. ¿Te gustaría que regresáramos a vivir a México?
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Bueno, hemos escuchado el alabanza solicitud de nuestro patrocinador, Cerrado Curiales, muchas bendiciones. Tony Ayachola, saludos Tony, Rangerita Misteriosa dice, hola, buenos días Mari, ¿cómo estás? Feliz inicio de semana, ¿hay tiempo todavía? ¿Me complaces dos alabanzas? Sí, hay tiempo, ahí me mandas dos alabanzas. Bueno, nos vamos a ir con la alabanza solicitud.

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Y de pronto mi esposa

dije Dios, toma el control de mi vida, ya no quiero ser el mismo. Fuerte es aquel que reconoce sus debilidades y no aquel que los oculta.

día le dije: Señor, toma el control de mi vida. Quiero ser un mejor padre, quiero ser el mejor esposo, el mejor amigo. A veces mostramos una cosa en los altares y nuestros hogares muchas veces no somos los mismos. Dios no quiere eso para nosotros.

0: solicitud de Elizabeth. Saludos con Ali, sigue para Elizabeth. Saludos para todos los que se encuentran ahí en sintonía. Saludos con Ali, sigue para Chema Vicente. Hola, hola, dice. Dice hola, saludos hermana María, listo, dispuesto. Saludos al Tigre, saludos al Leo. Ahí estamos los saludos de parte de Chema. Fernando Gómez dice buenos días Mari, saludos. Neymar Pastor dice buenos días hermana Mari, me complace con la alabanza de Farir. El luchador John Carlos Tecbocas, que estará complaciendo. Saludamos ahí al Tony y nos manda ahí su audio.
1: Buenos días. Ya vine yo. Mari. Buenos días, Mari. Ya te mandé mi speech. Saludos a todos, a los que están al full sintonía. Aquí ya voy entrando del trabajo. Buenos días. Gracias. Saludos, Mari. Salúdame a Ismael, al Chema, la Tejanita. Ánimo, Tejanita, si estás en sintonía. Saludos a la mamá Carol, Alan Hernández, Eduardo Utuy, Ismael Tecum, Puras Patachaj, Kachlafi, Juan Hernández de Pachaj, o no sé dónde. Saludos, y también la Elizabeth y su Abelino. Saludos. Saludos a todos los que están al full sintonía. Bueno, que tengan un excelente lunes. Ya que viene mi speech, puro alegría para alegrar mi mañana. Hola Elvira Hernández, saludos a la Elvira Hernández, la machetera, así está la Elvira. Saludos y saludos a toditos, Chocito, saludos Chocito. Saludos a una nueva audiencia, no es nuevo, nada más que no se reporta, se llama Oscar Antonio de San Francisco el Alto, dice que siempre está en sintonía. Jalek, Kentaura, Chibutui, Katokcha, Mari.
0: En serio, Tony. Sí, lo Oscar González, sí, ahí está, solo que yo no le mando saludos, pero ¿será que es la misma el que se reporta acá o es otro? Sabe. Saludos de ahí para ti, Tony. Ahí estamos los saludos de parte del Tony. Vamos a ir con la alabanza solicitud de Axel.

Lo hemos escuchado y la alabanza a solicitud de Axel. Saludos para Fernando Gómez, dice una alabanza a la Virgen de Guadalupe. Católicos vuelvan a casa. Elizabeth dice gracias por mi pan, mija. Gracias, bueno, mi saludo, Tony. Y saludos y bendiciones para todos tus chef, mija. Dice, bueno, estamos saludos todos, chef, dice. Bien, muy buenos días, hermana María. Aquí seguimos escuchando las mejores alabanzas. Bendecido día para toda la audiencia de la grande. Saludos y seguimos. Saludos, Sebin. Como le haciendo hoy la alabanza solicitada de el DJ MG.

A veces cuando llega la aflicción, a veces cuando llega la enfermedad, a veces cuando llegan las críticas, a veces se van las ganas de vivir y uno dice, mejor que me muera. Si mi vida no tiene sentido, ¿para qué estoy vivo?

pasar por esas adversidades, recuerda que solo Jesús tiene poder para sanar. Recuerda que solo Jesús tiene poder para ayudar. Recuerda que solo Jesús es el único que puede ayudar.

0: Pero estamos finalizando ya 8 de la mañana con 26 minutos. Saludos para nuestros patrocinadores de la programación. Saludos para Tony, Juan Lucil, Wechle. DJ MG dice, saludos reales para el Tony. Bueno, nos vamos a ir con estas complacencias a solicitud del CEPI.
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1: El evangelio de hoy, lunes 18 de mayo, año 2026, según San Juan, en el capítulo 16, versículo 29 al 33. En aquel tiempo, los discípulos le dijeron a Jesús: ahora sí, nos estás hablando claro y no en parábolas. Ahora sí estamos convencidos de que lo sabes todo y no necesitas que nadie te pregunte. Por eso creemos que has venido de Dios. Les contestó Jesús: ¿de veras creen? Pues miren, que viene la hora, más aún, ya llegó, en que se van a dispersar, cada uno por su lado, y me dejarán solo. Sin embargo, no estaré solo, porque el Padre está conmigo. Les he dicho estas cosas para que tengan paz en mí. En el mundo tendrán tribulaciones, pero tengan valor, porque yo he vencido al mundo. Palabra del Señor, gloria a ti, Señor Jesús. Mis hermanos, mis hermanas, Jesús nos recuerda siempre: vengan a mí los cansados, los agobiados, que yo los aliviaré. Preguntémonos nosotros, cuando estamos pasando esos momentos adversos en la vida, ¿a quién acudimos? ¿A quién buscamos? ¿Qué es lo que buscamos? ¿Será que realmente escuchamos la voz del Señor que nos dice hoy: en el mundo tendrán tribulaciones, pero en mí encontrarán la paz? Y la paz no significa ausencia de problemas. La paz significa el corazón tranquilo en medio de los problemas, porque tenemos a Dios. ¿Cuántos a veces en la ofuscación de un problema tenemos la mente ardiendo, tenemos el corazón ardiendo de coraje y tomamos malas decisiones? Muchas veces decimos palabras que no ayudan. Por eso, contemplando a Jesús, de la mano de Jesús, en medio de la tribulación, recuerde siempre tener los pies firmes en la tierra, la mente fría, llena siempre de la sabiduría de Dios a través del Espíritu Santo, y el corazón ardiendo siempre de amor, de fe y en esa conexión con Dios. Y sabremos entonces que la palabra que decimos, la decisión que tomamos, aunque a veces nos cueste un poco, pero será lo mejor para nosotros y para los demás. También el evangelio de hoy, vemos cómo los discípulos reconocen en Jesús que vino de Dios. Dicen: creemos que has venido de Dios. Y les pregunta el Señor: ¿de veras creen? Pues miren que viene la hora, más aún ya llegó, en que se van a dispersar. ¿Qué les está manifestando el Señor a los suyos y a cada uno de nosotros? Que tendremos pruebas, tendremos tribulaciones, pero si Jesús fue capaz de vencer el mundo con su pasión, con su muerte y con su resurrección, también lo haremos todos y cada uno de nosotros. Porque usted y yo tenemos momentos de pasión, de dolor, tendremos momentos de muerte. ¿Cuáles son esos momentos de muerte donde se nos apaga las ganas de luchar, de vivir, donde ha caído una enfermedad terminal, donde se ha roto una relación, donde muchos hemos entrado en crisis. Pero saber que la muerte no tiene la última palabra, la última palabra tiene la vida. Y Jesús le dice a usted, me dice a mí, ánimo, yo he vencido el mundo. Y también ustedes, con la ayuda de Él, podrán vencer, dice el Señor. ¿En qué medida nosotros confiamos en Jesús? Y Jesús siempre caminaba junto al Padre. Él recuerda, el Padre y Él son uno, la unidad en el amor. Ahora será que nosotros también somos uno con Dios, con Jesús, con el Espíritu Santo, con Mamita Virgen. ¿Será que somos uno con nuestros seres queridos? ¿Cuál es la intención del demonio? Dividirnos para destruirnos. ¿Pero qué quiere Dios? Estar unidos con Él y entre nosotros para que jamás seamos destruidos. Que Dios los bendiga y en esta nueva semana los proteja de todo mal y peligro, en el campo, en el pueblo y en la ciudad. El Señor esté con ustedes y con tu espíritu, y la bendición de Dios Todopoderoso, la bendición del Padre, del Hijo y del Espíritu Santo descienda sobre ustedes y los acompañe siempre. Amén.

Bueno, hemos escuchado la alabanza solicitud de la Sebin. Saludos 12 para Alicia González, buenos días, amigo, feliz inicio de semana, complace Mendoza, alabanza, dice, buenos días, Miguel Lázaro, hermana María, una alabanza, Dios está aquí, buenos días, menciones, a ver si me da tiempo todavía. Bueno, seguimos complaciendo con más de las preciosas alabanzas, esta mañana, la mañana del día lunes, inicio de semana, inicio de labores. Complaciendo la alabanza a solicitud de la alabanza solicitud del Isma y viene también una alabanza solicitud de Tony.

Son ya 8 de la mañana con 50 minutos, 10 minutos ya para puntualizar a las 9 de la mañana. Saludos para Juan Oshlaja, Antonio Gómez y Santos. Saludos y bendiciones a nuestros patrocinadores. Seguimos complaciendo. Viene otra alabanza más a solicitud de la alabanza solicitud del Tony. Y viene una alabanza solicitud de

Bueno, hemos escuchado la alabanza solicitud de José el Orgullo. Ebra Elvira dice, buenos días, hermana Mari. Hola, hola, Elvira. Buenos días, bienvenida. Ahí para Axel dice, gracias por mis alabanzas, hermana, bendiciones, de nada. Viene la alabanza solicitud de José el Orgullo y luego viene una alabanza solicitud de la rancherita misteriosa.

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0: Ahí estamos finalizando ya 9 y 18 minutos, 9 de la mañana y 18 minutos. Saludos para todos, complaciendo ahí la alabanza solicitud de la rancherita misteriosa. Y viene las 12 alabanzas a solicitud de Neymar Pastor.
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Bueno, hemos escuchado el alabanza solicitud de Neymar Pastor. Santos, el alterado, dice buenos días, muchas saludos, feliz inicio de semana, saludos. Ahí para Alicia González, saludos y bendiciones.

0: Mari, Mari, el Oscar Antonio de San Francisco, él no se reporta. Dice que ya va por 3 años, te ha escuchado y nunca se reporta, pero siempre está en sintonía, dice. Igual que la Sebastián Utuí ya va por 2 años, te está escuchando y ella no se reporta igual. Chiajón Vas, chocolate, mija. Chiajón Takpan. Y saludo Elvira, Elvira Hernández, la Elvira.
1: La Elvira, oh, yo pensaba que sí era el que se reportaba, porque sí hay un Oscar González, sí, Oscar Antonio, dijiste, bueno, Oscar. Sí hay un Oscar que se reporta acá, siempre es González, creo. Bueno, saludos cordiales aquí para Oscar de San Francisco, La Unión, dice, lleva 3 años ya escuchándonos, qué bendición de Dios. Ahí para la Sebastián Autuy, saludos también a todos, no solo ellos, yo sé que hay más también, solo nos escuchan en silencio, no se reportan, pero siempre ahí andan conectados. Seguimos complaciendo, viene la alabanza solicitud del Fernando Gómez y la alabanza solicitud de Alicia Gómez.

Señor Jesús. Aunque pase por valles oscuros, sé que tú estás conmigo. Aunque a veces siento que mi mundo se acaba, sé que tú me das tu mano y me levantas, porque tú me has amado hasta el extremo, Señor, y en ti puedo encontrar la paz que el mundo me ha robado. Gracias, Jesús, amado mío, porque cuando más te necesito, tú siempre allí estás. Te amo, Jesús, con todo mi corazón.

Primero vamos escuchando de Preciosa Alabanza, Solicitud de Alicia González, saludos con Alicia para todos. Y vamos a ir con las últimas complacencias. Así que saludos para todos los que se encuentran ahí en sintonía. Viene la alabanza solicitud de Miguel Lázaro.

Queremos darte gracias, oh Dios, porque nos da la oportunidad de estar delante de ti. Queremos adorarte, bendecirte y glorificarte, porque tú eres el Dios creador, el Dios salvador y el Dios que nos santifica. Hoy entramos en esta presencia sacramental, hoy entramos en tu presencia que es de amor. Vamos a adorarte, a bendecirte, a glorificarte. Te exponemos solemnemente en la custodia y comenzaremos a adorarte y comenzaremos a alabarte y también a hacerte nuestras humildes peticiones. Bendito seas, oh Dios, por estar aquí. Tú que eres Padre, tú que eres Hijo, tú que eres Espíritu Santo, bendito seas. Gracias por tu presencia, por tu amor. Gracias porque hoy podemos estar delante de ti. Tu presencia, Señor, es real, más real que la nuestra. Alabado seas, Jesús. Bendito seas, Señor. Ahora te exponemos solemnemente.

Contemplamos la hostia consagrada, y aunque los sentidos nos dicen que es pan, es tu cuerpo y es tu sangre, es tu alma, es tu humanidad, es tu divinidad. La Eucaristía es la presencia de Jesús a través de los signos del pan y del vino. Oh, alabado seas, Jesús, porque hoy podemos contemplar este sacramento. Hoy podemos levantar nuestra vista y contemplarte presente en esta hostia inmaculada, pura, blanca. Y alabamos y te bendecimos, Dios. Queremos entrar en tu presencia. Regálanos el don de la fe. Regálanos el don de creer. Alabado seas, Jesús. Bendito seas, mi Señor, por tu presencia, por tu amor, por tu paz. Alábalo, bendícelo. Dios está aquí.

0: Estamos, hemos escuchado preciosas alabanzas y con esta finalizamos esta programación. Gracias a Juan Uchlag, Antonio Gómez y Santos. Así que nos despedimos de esta programación con el permiso de nuestro Dios Todopoderoso y con el permiso de nuestros patrocinadores. Nos vamos en otra programación. Cerramos este espacio. En nombre del Padre, del Hijo, del Espíritu Santo. Amén.
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0: Bueno, ahí estamos. De esta manera vamos a dar inicio a la programación en esta hora de la mañanita. La mañanita del día lunes, inicio de semana, inicio de labores. ¿Qué tal? ¿Cómo están a todos? Bienvenidos, los que apenas ahí se conectan. Bienvenidos, bienvenidos a todos ustedes. Iniciamos esta programación con las románticas de Cortavenas. Románticas de Cortavenas. Saludos para los patrocinadores de este espacio, Los Tres Amores. Saludos para ellos. Así que bienvenidos y bienvenidas a esta programación de esta hora de la mañana del día lunes, inicio de semana, inicio de labores, hoy fecha 18 de mayo. Ahí estamos, así que saludos para todos, bienvenidos y bienvenidas. El saludo sigue para Axel 3, chas chas, ahí mi hijo dice saludos Axel. Saludos sigue para Julio Cos, dice por acá. Saludos Mario, me apunta de la otra programación, saludos sigue para Julio Cos. Para Tony, el Tigre, dice por acá. Desde ahí, amigos, la música de Leandro y Leonardo. Entre besos y golpes, Sergio Méndez, dame un beso y dime adiós. Saludos sigue para Tony, el Tigre, aquí está complaciendo. Neymar Pastor, mis tres músicas ahí, dice saludos sigue para Neymar. Ahí para Elizabeth, dos músicas, dice saludos Elizabeth. Ahí para Juan Oshlag, dos músicas, dice saludos con Alice. Saludamos también a Alan, dice buenos días, mi chomita, feliz inicio de semana a todos en la otra programación. Ya te extraño, Mayo, en serio, Alan, ¿por qué me extrañas, Alan? Rancherita Misteriosa, dos músicas, ahí Mari dice saludos, sigue para la Rancherita Misteriosa. Ahí también saludos con Alan, sigue para el pinche Cepillín, 33333, dice saludos, sigue para el Cepillín. Ahí en sintonía. Saludos para todos los que se encuentran ahí conectados en esta hora de la mañanita del día. Mañanita del día lunes. Es lunes, inicio de semana, inicio de labores. Bueno, ahí estamos. Así que saluditos para todos. Sean bienvenidos y bienvenidas a esta programación. Y iniciando este espacio de 90 minutos. De 90 minutos, la programación de 90 minutos. Y pues yo solo estaré con ustedes, ¿qué? Unos 2 horas y medias. Porque no podré ya terminar esta programación. Porque tengo una cita hoy. Bueno, por motivo de una transmisión que yo no voy a estar con ustedes hoy por la tarde. Igual mañana también. Tengo otra transmisión mañana. O sea, las transmisiones van a ser puro privado, como ayer. O transmisión ayer privado, hoy privado, mañana privado. Puro privado. Hoy me voy a ir a las 2:30 hora California. Y estará con ustedes ahí la compañera Telma. Ahí saludos ahí para el Bartolo López. Bienvenido, nos manda ahí su audio.
1: Mario, Mario, muy buenos días, aquí anda Fútbol, bienvenido a Grande de Rancho, un saludo para todos los que están escuchando La Grande ahorita, un saludo para los compas que mire ahí en el parque, un saludo para el Sexy, el mero jefe Ronaldo, el Crash, pues, el ¿cómo se llama? El amor de la Telma, el Ray y el Mono, muchos compas estaban ahí, así que saludos, y el Ender Chas también estaba ahí, saludos, saludos.
0: Bueno, ahí estamos, los compas que encontró, que vio ahí el Bartolo, dice, bueno, saludos para ellos de parte del Lato.
1: También viene el Chiquito Verde, el Manny, Neymar Pastor, otros compas que están ahí, saludos.
0: Bueno, ahí estamos, los saludos, Chan, dice
1: Bartolo. Y me pone el sol ahí, Mari, ahí te mando después, saludos.
0: Ahí estamos, seguí para Bartolo, dos músicas, dice, saludos, seguí para ti Bartolo. Ahí saludamos, seguí a Jovi, dice, hola mi amor, ¿qué tal? Amaneciste, feliz lunes para ti, ahí te cargo mis tos. Saludos mi amor, yo amanecí muy bien, feliz, todo bien, me dormí bien rico. Saludos Jovi. Ay, para vos el orgullo, dice, solo 90 corazón, ese fondo sí me hiciste recordar mi amiga allá en mi pueblo corazón. ¿Cómo estará? ¿Dónde estará ahorita? Ay, ay, ay, corazón, Dios mío. De seguro que tú te andas acordándose de ella y pues ella estornudando, tal vez anda con su marido. Bueno, ahí estamos. Y tú ya no quisiste volver para ella, imagínate. Ahí para Julio Cos nos manda su música. Saludos, saluditos ahí para todos, todos los que se encuentran ahí en sintonía. A todos los que se encuentran ahí conectados. Así que bienvenidos y bienvenidas a esta programación de las románticas.
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0: Voy pasando lista. Ver los que están o no están. Bueno, saludos cordiales para saludamos allí a. Bueno, saludamos ahí a Alicia González, Santos el Alterado, ahí para Elvira, Miguel Lázaro, Fernando Gómez, Chema Vicente, DJM, Juárez Santos, ahí para el Isman, saludos a todos ahí para Vicente Pastor también, saludos cordiales ahí para Gómez Tu Chabelino, saludos ahí para Edgar González, Juan García, La Coyota, saludos cordiales también a Pablito Mani, a Ronaldo Hernández, Lucas, saludos ahí para Roberto Gómez. Ahí saludamos Mario El Plebe, Manuel Chos, a Miguel Chos. Saludos cordiales también ahí para el Cabra, al Timoteo Vázquez. Ahí saludamos al Burro también. Saludos cordiales al Pedro García, a la Roxy. ¿Cómo estará la Roxy? Saludos ahí para el Toño de la Bonibrea, Sebastiana López. Saludos ahí para Hugo Ramos, Manuel Pastor. Ahí para el Mite, ahí para el Chido Chido. A Lucas López López, su tío Ernesto El Chicle, Elimar García. Ahí saludos para el Gato Félix, también la chica de los ojos cafés, Cruz Santiago Proje, Elvia González, a Franco Zita. Saludos cordiales ahí para el Ronaldinho, al Terry Ramos, que anda siempre ahí en silencio. Chico madridista, saludos cordiales, creo que el chico madridista falta, llega, quincha empresa. La Rome, saludos, saludamos también al famoso Chino. Saludos cordiales para Héctor Tecum, también saludos cordiales para Santos Sachi, Tomás Ajín, saludos cordiales para la Jocelyn, Antonio González también, ahí saludamos a Santos Silverio, a Rosita González, a Antonio Juárez, a Tomás Utuy, Fran Gómez, ¿quién más? Giovanni Álvarez, a Magdalena, Juana García, el saludo sigue también para Vázquez Pedro, saludos cordiales para el Vázquez Pedro, ahí también saludos a Laura Vicente, Caterino El Chapo, Linda Mantanico, saludos cordiales para, saludamos también a Linda María Jim, saludos cordiales, bueno, saludos sigue para todos, sigue para Oscar González también. Saluditos, a ver si está por ahí, saludos cordiales. Saludos y para todos, a Freddy Hernández también, saludos cordiales. Bueno, ahí para Vicente Ramos, el caballo, saludos y para él. Saludos y para, bueno, yo creo que, el Juan López López también, siempre el compa Chul, saludos. Alan dice, nos manda su música, Andrés Conón, saludos, Leal Millón, eso me gusta, saludos.
3: Me gusta.
0: Ay, papi, gracias por la sintonía. Ahí es para el Chido Chido, hola, buenos días, saludos y ayú, eso, chido, gracias por el saludo. Uy, Toño de la Bonibrea, gracias, no, hartas gracias, siempre al 100. Ahí estamos, ahí para mi papacito González, hola, mi amor, muy buenos días. Buen inicio de semana, saludos, dos música. Hola, mi amor, saludos. Ya estás aquí, ya llegaste, saludos. Saludos cordiales y para todos. Así que Neri Juárez también, Manuel Chaloma, saluditos. Ahí estamos, así que saludos, saludos para todos los que están y los que no están y los que siempre ahí conectados en silencio. También saludos para todos los que nunca se reportan, pero ahí están en sintonía. Hoy saludos a Joel también, saludos para Ángel Chihuil, al Flaquito, al Barbuchín, a la chica de Taca también, saludos cordiales, Bueno, ahí estamos. Y nos vamos con las complacencias. Viene música a solicitud de Axel Exclusivo, El Fugaz.

0: Eso estamos escuchando ahí la música Solicitud de Axel, complacido con sus temas. Ahí para saludo cordial y para Marvin Pastor y la voz del águila, seguro.
1: Buenos días, buenos días.
0: Ah, no, yo.
1: Chomita, acabo de encontrar con tu ex fans aquí. Tu ex fans era fiel audiencia de la grande, sin querer, queriendo, nos chocamos aquí, dice que te extraña mucho.
2: Hola, Chomita, buenos días, ¿cómo estás, corazón? Te extraño mucho, hace mucho tiempo que no he escuchado tu voz. Salud aquí del sur de California.
1: ¿Y por qué no lo estás escuchando? ¿Por qué ya no te reportas? ¿Sí?
2: No, porque ya no tengo solicitud de ella.
1: Oh.
2: Pero ya voy a mandar solicitud de ella.
1: ¿Cómo te llamas?
2: Juan Zarate.
1: Ella sabe. ¿Cómo se llama tu nombre?
2: Zarate.
1: Sí. ¿Qué va a estar de la Telmita?
2: Salud, Telmita.
0: Yo pensé que era el águila. Bueno, Marmoxor con la voz del águila, tan en Chachkin, y cuando oigo no es. ¿Quién era la persona que?
1: Buenos días, buenos días. Chomita, acabo de encontrar con tu ex fans aquí. Tu ex fans era fiel audiencia de la grande, sin querer, queriendo, nos chocamos aquí, dice que te extraña mucho.
2: Salud aquí del sur, porque ya no tengo solicitud de ella.
1: Oh.
2: Pero ya voy a mandar solicitud de ella.
1: ¿Cómo te llamas?
2: Juan Zarate.
1: Bueno, ella sabe. ¿Cómo se llama tu nombre?
2: Zarate.
1: Sí.
0: Bueno, ahí estamos. Es el John Zarate, Juan Zarate. Lo tenía bloqueado. O lo tengo bloqueado, más dicho. Creo que es el o no, es otro. Es que sí hay un Juan Zarate, lo tengo bloqueado. Bueno, estamos saludos ahí para él. Pero yo no estaba en sintonía, solo no sé cuándo. ¿Cuándo lo encontraste tú, Marvin? A ver, cuéntanos. ¿Cuándo? ¿Apenas ayer o antier o la semana pasada? ¿Cuándo fue eso? ¿Cuándo fue eso, pues? ¿Es el Juan Zarate de los Pinales o no es? Sí, conozco, sí, sí, me acuerdo, sí tenía, pero... yo lo bloqueé. Yo misma lo bloqueé. Pero es que él hace tantas cuentas de Facebook, yo ya ni sé cuáles. Tiene muchos, muchos. No sé si era él o es otra persona, quién sabe. Pero gracias por el saludo. Dice Maron Bestor, apenas dice, oh, pero no está ahí escuchando, ¿no va? Es un. No es tan alto. Bueno, tiene cuerpo normal, creo yo. Creo. No es alto, no. Apenas en el bus dice, oh, entonces, no sé, tal vez eso es otra persona, quién sabe. Bueno, gracias por el saludo, se fue escuchando, dice, oh, entonces, o sea, anda ahí escuchando ahora. Saludos, John Zarate, Juan Zarate. Sí, es el Juan Zarate, creo que de los Pinales de San Antonio Sija. Creo que sí es él. Solo que ya no me acuerdo de su voz. Neymar dice, nos manda su música y para mi papacito González te dice por acá algo para empezar la semana, Chachumis. Jesús Padre, en serio, así empiezas tu semana. Ay, chola, lastimando tus riñones. Saludos de ahí para ti, papacito González, y nos vamos a ir complaciendo con más músicas. Viene la música Solicitud de Julio Cos, la música de Marco Antonio Solís, Corazón Limpio y Aide Morris, y Recuerdo y Tristeza y Soledad. Ahí para Toño de la Bonibrea, sí es el Juan Zarate, tu ex amor, dice. Ahí está, ¿verdad que sí? Sí, sí, sí, me acuerdo. Y sí, lo tenía. Es que él cada rato hace unos cuentos. Entonces, si voy a ir ahorita donde están bloqueados mucho, mucho, saber cuántos nombres de Juan Zarate tengo yo ahí. Pero yo creo que ya tiene otra cuenta. Lo más seguro que sí. Ahí para Axel, saludos Axel, dice por acá. Gracias mías por mis chachas, saludos, saludos ahí para Axel, de nada, de nada. Ahí para mi papacito González, dice, ves lo que perdiste ayer mías, dice, lo que perdiste, dice. Ajá. Ya me he hecho tan chica, el papacito te iba a dejar uno tu octavo, mejor no, chacha. Ya no. Ya, a pesar que no creí un papacito González, chucha, pero después, no, mejor no, chucha, mejor, dulce, rica, no, mejor vamos. Estuvimos ahí en la tienda San Miguel, va, sí, sí, vamos a la tienda, papacito. Ahí es para vos el orgullo, y tú llegaste en Chirramos y nosotros ahí en la tienda San Miguel también, imagínate. O sea, el orgullo dice, motivos por el bloqueo corazón, como que me interesa saber yo, dice por acá. No me acuerdo yo. Es que eso ya, como dice acá el Marmon Pastor, que hace 3 años más. Yo la verdad es, no me acuerdo. No creo que tengo ya los mensajes acá, no creo que lo tengo, no creo. Es que junta chawiki. O sea, por esa razón lo bloqueé, que no. Creo que sí, era por eso. Para mí, oh, no. Que, oh, sí. Y otro también que llama en horas de la noche. Todo, mejor lo bloqueo. Dice mi papacito González, eres mala onda, entonces. Dice, no, papacito González, 14 ayer, orchica, ya tan cocha. Pues ya ves que ya mi edad mío, ya ayer, entonces, está campeando. Mejor vamos, canchada. Ahí para cuando llegas otra vez acá, papacito González. Ahí me invitas una XS. Ahí es donde tú llegaste ayer. Bueno, nos vamos aquí con las complacencias. Nos vamos con la música en solicitud de Julio Costa.

0: Ahí estamos, hemos escuchado ahí la música Solicitud de Julio Cos. Creo que hay unos mensajes que eso sí deje asaltado, Chantel Mare. Asaltando. Ahí para. No, si esto ya, no sé por qué. Pero el del Alan, a ver qué nos dice el Alan acá. Saludos al Eduardo tú y saludos al Tony, no lo conozco, pero me imagino amaneció Abelino, ¿cómo así? O se me olvidó saludar a mi papá Toc, muchos ánimos al trabajo, jefe. Tu papá Toc anda enojado ahorita, Alan, Dios mío. Ah, sí, Alan, si va a ser tu papá el Toc, pues que no vayas a hacer así como hace él, se va a su señal, se enoja, se molesta. Dice, no leíste mi mensaje, Mayo, me siento ignorado como el Juan Zarate. Yo, dice, mi amor, manda su saludo a la Tejanita, el sábado pasamos a visitarla y siempre mucho ánimo a la Tejanita. Dice, bueno, yo creo que ella, no sé si está ahí, no he hablado con ella por el momento, pero bueno, saludos, qué bueno, yo vi si pasaron con ella. Sí, ya la conociste a ella entonces. O sí lo conocí. O sí lo conoces, sí va. Ya me acordé. No, pues qué bueno que los que han ido a visitarla a ella, porque es muy difícil la situación que pues les pasó, ¿verdad? La muerte no lo podemos desear a nadie, pero cuando llega, Dios mío. Pero bueno, pues qué vamos a hacer, todo vamos a pasar en esa situación tan triste y lamentable. Tony, el tigre.
1: El que yo quiero conocer, el que siempre te dice cuando pitak piest, askawahuachuhun, navidad, chatukchawe, el que siempre dice, 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entrevistar porque lo dejaste escuchar la chomita que ya che acható autari hachinak mij siempre veo frasle asca guajo hacho un navidad rik chachave.
0: Ah, mi amor, cabello, ¿dónde andará? Pero ahí anda la cuñada o la ex cuñada, ahí ahorita. Sí, ahí anda, ahorita en sintonía, ahí pasas el saludo a Chato Gaby, ya que andas ahí. Pero, o sea, no lo conoces tú, o sí lo conocías, o sea, ¿cómo está eso? Lo el que quiero conocer yo, o sea, el buitre, saber cómo estará él, saber eso, si yo tampoco. Tony, ya no, antes andaba al 100, mandaba sus audios así chistosos, mira, siempre nos sacaba una risa, pero ya después desapareció, ya no sabemos nada, pero esperamos que sí se encuentra bien. Ahí pasas el saludo, Gaby, a Chateau Gaby. Porque la Gaby anda ahora. Dice que hay una persona que te quiere conocer. Hay un hombre que te quiere conocer, cachache Gaby. Ahí para la chica de Taca.
2: Estoy.
0: Oh, aquí estoy. Dice. Bueno, ahí estamos. Así que saludos cordiales. Y para. Ronaldo, Chomita, poneme tres músicas, dice Hernández Gaby, saludos, Chomita, que vengan mis dos músicas de Bronco, pero, y otro amor y deseo, y uy, bueno, ya sabes, Gaby, tú apareces una vez al año en esta programación, pero hay luz verde para ti, ya Etlanga anda a aparecer. Bueno, ahí estamos, saludos para Gaby. Ahí para José el Orgullo dice corazón en motivo. Corazón, entonces hago bien yo entonces que no te marco si no me vas a bloquear, dice. No, es que él no sé, o es que, bueno, no sé si es así o es que anda tomado. No sé. Así como hace el Mantanico. El Mantanico. ¿Cómo me manda mensaje en mi cuenta de Facebook? Y pues a veces, ¿qué día? En la noche, ¿no? Sí, era en la noche, el sábado. Sí, el sábado, creo. Sí, el sábado. Mande mensaje en mi cuenta. Y luego, pues, bueno, qué guarrín, chintatrín. Y luego, pues, de plano, él vio, va, que yo no lo chequeé su mensaje ni nada. Y él lo borró todo. Y cabal, cuando yo me desperté, todos los mensajes estaban borrados. Ahí para el Toño, saludos, para el pinche Cepín. Seguimos. Mari, seguimos. Joey dice: ya lo conocí de lejitos, pero el sábado pues ahí estuvimos platicando con ella un rato, ya que no habíamos platicado todavía. Como que no habíamos platicado todavía, ¿de qué platicaron pues? Yomi, saludos Yomi. Ahí para mi papacito González: yo pasé ahí en la tienda San Miguel como a las 6:20 de la tarde y no sabía si estás ahí. No, a nosotros como a las 6 pasamos ahí, creo yo. Sí, por ahí a las 6 o un poquito antes de las 6, creo. Ya ni lo mire bien ahora. Hernández Gaby dice: pronto lo van a ver. Chumita está bien recuperándose, está como los que no, ¿cómo se dice? Como los que nos conocen sabrán su situación, su amor. Chumita, ¿en serio? Ah, caramba. Bueno, pues como tú dices, pues bueno, si ahí pasas el saludo, ahí le dices, ma. Pues ya ves que cuando a veces uno pasa una situación, una enfermedad o algo que llega a la vida de uno, va. Te contó que acá con un saludo, fíjate, te extrañan, Katschache Gaby, te extrañan, Katschache. A recuperarte pronto, Katschachele. Bueno, saludos, Gaby. Bueno, de yo, o sea, yo pues yo la verdad no, ahí sí no. Ya no, ya hace tiempo que ya no sé nada de él. Desde que se fue y de ahí ya no supe nada de él, nada. Bueno, ahí estamos, saludos, seguí para Gaby. Ahí saludos cordiales también, ahí para todo, dice Jovi. Quise decir que ya lo conocía la tejaneta, pero no habíamos tenido oportunidad de cruzar palabras hasta el sábado, mi amor. Oh, es que como tus mensajes se oía raro. Bueno, ahí estábamos, saludos cordiales, Chomi. Pero sí, andabas tú ahí en ese momento cuando supuestamente andaban ahí, hubo un alboroto ahí que andaban ahí correteando, supuestamente que era por la migra, ¿va? Es lo que yo me acuerdo que decían ustedes en las ventanillas. Bueno, nos vamos a ir con las complacencias y vamos a ir con la música solicitud de Tony el Tigre. La música de Leandro Leonardo, ¿cómo era la cosa? Golpes y besos. Y Mendevil, dame un beso y dime adiós. Si viene la música de solicitud de Neymar. La música de la Gaby. Canabasable, Gaby, Chawach, Tony. Yo acá y pues bueno. La música de la Gaby es una música algo así bailable, su música que pidió. Pero bueno, Giable, Gaby, Chawach, Tony, luego va la Gaby, luego va el Tony atrás de la...

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Ahí estamos, hemos escuchado Busca Solicitud de Tony el Tigre. Ahí para mi papacito González, lo bueno que no me bloqueaste ayer, que te llamé. No, porque no tenía internet. O sea, no tengo internet en el teléfono, va. Y salgo, queda morido mi internet. Y además, donde fui ayer en la mañana, no había señal en el camino, pues. Luego después, cuando vi muy tarde, después de 2 horas, vi tu llamada. Ay, chula. Ay, pero Humberto, hola, Margui. Ya se invité que chala, pum, dice, ¿a poco sí, Humberto? ¿Qué tal de cruda? Yovi dice, sí, ahí estaba yo cuando fue ese alboroto que a alguien hizo una broma que llegó a la migra. Ahí fue que conocí la tejanita, pero no había tenido la oportunidad de platicar con ella. Ese día fue que todos salieron corriendo con una muchacha. Gritaron, Jesús Padre, dice, en serio. Ay, qué chula. Bueno, ahí está, saludos, Chovy. A José Lourdes dice, ¿qué será ese día tan bonito en pleno lunes? Corazón, me acordé de mi amiguita del pueblo, todo por tu fondo. Y viene el Tigre, me hizo recordar mi gran socio en aquellos tiempos cuando yo solo ofrecía yo tus aretes. ¿Recuerdas que él te decía, no, mi amor, tiene que quedarte conmigo porque yo te doy un traje a mi gusto mío y a tu gusto? Y te gustó ese traje que tiene su grande girasol, dice. Le decía, ¿recuerdas cuando siempre te mandaba en San Francisco a según pues? ¡Oh! Ajá. ¿Qué te da? ¿Qué, cómo, sí? ¿Qué? ¿Te gustó ese traje que tiene su grande girasol? Dice. Ajá. Pues sí, también ya te hizo recordar las músicas del Tigre al Buitre. Era el Buitre. Hablando de mi grande girasol. No lo he usado, lo tengo bien guardadito ahí. Lo estaré usando en una ocasión especial. Es que ya no tengo corte con eso. A como el crásculo, la jutsiak de girasol. Lo tengo ahí. Ya va como 2 años. Lo tengo guardado, creo. Sí, lo tengo guardado. Ahí es que no, ya no tengo corte con eso. Es que mi corte no aguantó mucho, no aguantó mi corte. Se fue el color, pues. Ya se miraba viejito. Y mi pupil, Dios mío, puro caca, nada. Entonces ahí lo tengo guardado ahora. Ya llevo tiempo de que no lo uso. O sea, el orgullo al cojo, chiqueta, uts. Y luego saldré con mi girasol, imagínate. Ahí para la chica de los ojos cafés, good morning. Sacric, sacric, carali, aus, auch. Bueno, saludos también ahí para Marvin Pastor, dice por acá. Jesús nos manda ahí una su testamento. Si adelanta la Gaby, adelanta el Tony, el que se haga su imaginación, que es el Buitre. Tiene la misma sangre. Cosa similar que pasó ayer con el Lator, dice. Que por cierto, que dice que él no le gusta que le llaman Lator. En serio. Y yo siempre la tol. O lo que pasó ayer con el Bartolín, dice que ayer nos encontramos en el campo audiencias de la gran y ecotoreábamos, y el atol abrazaba los audiencias de la grande y a todos les decían el atol, cómo nos gustaría que esas manos, esos abrazos fuera de la Sebastiana, pero como tiene la misma sangre, lo imaginamos que era ella, decían con el debido respeto a la Sebastiana y su amado esposo, dice. ¿A poco sí? Lo más chistoso.
A todos, ¿a poco usted no te gusta? Ay, chula, lo siento, Cla. Ya nosotros, nos acostumbramos de decirte a todos. Decía al principio del mensaje, sí, adelante la Gaby, adelante del Tony, que él se haga su imaginación, que es el buitre, tiene la misma sangre. Ayatocha, tigre, como se fue la Gaby delante de ti, es la hermana del buitre. Entonces imagínate el buitre, shechabucha. Ayatocha, tigre. Ahí para mí, ¿a poco sí? El atol abrazaba a todos. Es chula. Ahí para mí, papacito González. Si hubiera que tienes internet, entonces de seguro ya estoy bloqueando. Ah, no. Ay, chula, chale, te lo maté, sí. Ahí para el chiquito verde, buen día, buen día, buen día. Jesús, chiquito verde, sus padres, ustedes, usted con chiquito verde, Dios mío. Chiquito verde, por favor, una recomendación que yo te doy. Cato las capas, arreglar a Wip Toya. Dios mío, león, chiquito verde, andaba en el campo. O es que el campo donde. Donde fue el octagonal día de ayer, o sea, ahí es donde vives, pues, porque así como andabas tú, Dios. Tú tienes, mejor no saques una foto aquí, afuera de mi vista, en Chari, chaval. No puedes sentir. Porque yo miré una foto en TikTok, va. Un chiquito verde. Andaba en pantaloneta, con taco chancla, sin calcetín, ya en cotris mal, Dios mío.

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0: pues sí, así estaba este chiquito verde en el campo, Dios mío. Así que Sherman, imagínense, solo miré su foto. Chiquito verde. Me acabo de arreglar, todavía. De verdad, cuando es un manejo chiquito verde, santo Dios. Ah, es el que me manda el miedo.

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Bueno que es un guedón de Ishkir Khan, si no fuera que no lo va a cortar de sus uñas, valiendo, correcto.

Ay, no, este chiquito Bart se agarra la onda, vos. Dice el Mit, yo me da buenos días, mándale saludos a los de Chiramos, escuché ayer, llegaron en segundo lugar. ¿A poco si llegaron en segundo lugar? Yo sí no lo miré porque andaba en transmisión siempre, pues. Pero no, solo cabal, hoy, sí, hoy en la mañana de cabalito, entro en TikTok, te acuerdo con chiquito verde, Dios mío. Adiós, adiós, ya, no se manda ahí la foto de este Beatle. Ay, no, bueno, chistoso, adicto, ay, para Ronaldo, dice, yo pido unos balazos para el mandanico, lo estoy esperando para que venga ¿a qué? ¿A qué? A oler mi ropa, dijo. Ahorita vengo, tío. Oler, o ¿cómo está la cosa, Ronaldo? Mandanico, ahí va para ti, dice el Ronaldo. Bueno, ahí para Axel, jajaja, ja, ja, dice mi papacito González, jajaja. Ja, ja. Ahí para Gaby, ay, ay, ay, dice. Bueno, ahí saludos ahí para el Cruz de GoPro, jajaja, ja, ja, dice. Ahí para Miguel Lázaro, dice, hola amor, porfa, que venga una bronco Naila, saludos corazón. Eso, saludos, papayito, digo, mi amor, saludos. Bueno, hay saludos también ahí para el chiquito verde, dice. Dice, es que no era tan importante el partido, luego me dijeron a última hora, pues fui así como era en mi infancia. Ah, yo tuve en el achojona, imagínate, Dios mío, y no hubo tiempo. Pues dice, no, no digas mentira, es que eso es pereza lo que tú tenías o que tú tienes de no arreglarte un poquito, pues, chiquito verde. Allá cállale, va, imagínate. Imagínate, o si está haciendo calor, bueno, pones una, ¿cómo se llama? Una pantaloneta y luego pones tus calcetines, tus tenis y te vas. O si no, digamos, o si pones pantalón, bachas, luego para. Juto cangre, juto no cangre, jik, chatecle, imagínate. Imagínate, que cune en que la está juego, imagínate, hay os que en mar wukna, que manda a arreglar wuk, que lo voy a doblar todavía, voy a medirlo, luego que en bots el wuk chuir, que en bots en paz, a ver que en tierta que el wukna en cambio. Así no, chiquito verde. Como dice, es que no era tan importante, dice, aunque no es tan importante. Aruco importante, tú te vas, Dios mío, chiquito verde. Ahí para el Ronaldo y todavía sacando fotos. No, es que no era importante, chiquito verde, es que tú andabas ahí con tus verdes, creo, por eso te valió. Ahí para Alan, aunque no es tan importante, chiquito verde, ahora toda la familia de la grande ya nos enteramos que andabas sin calzones. Entonces tal vez se fue hasta sin calzones, imagínate, porque no era importante. Este chiquito verde, Shani en la zona 1, voy a ir ahorita a una transmisión a vos, pita con siempre, es peor que el Mitch, voy a recortar lo que el chiquito verde me mandó, Dios mío.
Bueno, ahí estamos, así que saludos para todos y nos vamos con más música. Bueno, vamos de con la música solicitud de... Viene la música solicitud del Neymar Pastor. Así nos mandó Montes de Durango, llorar quedito, brindis sin ti y tu traición.

0: Bueno, estamos, así que saludos ahí para todos los que se encuentran en sintonía. Jovin nos manda su música. Ahí para la torna, a ver qué nos...
1: Mari, muy buenas tardes. Buenos días, Los Ángeles. Católica de Mario, ayer estaba con preguntas. Y adivina, Mari, ¿qué es la pregunta que le hicieron? Y sí respondió. Para decir si quiere que le diga, se lo decimos. Frucho, saludos.
0: Que te hicieron una pregunta. ¿Cuál sería esa pregunta? Claro que sí, yo quiero saber cuál sería esa pregunta, Tol. Ahí para el Tejano nos manda ahí su audio.
2: Hola, Chomita, ¿qué tal? Buenos días, ¿cómo estás? ¿Cómo amaneciste? Fíjate que soñé, yo acabo de despertar.

0: 14 man y Pastor. Creo que Panac le progreso el primer tiempo. 1-0, que no jugamos. Cuando chile total de primer tiempo, de que toque tic tac con 24, su viaje que de Ramos, chicosica, on, chalap, chalap, si que es viaje con 24. Bueno, que chela van a ver que trip, ¿sabe qué? Se acabó de mal de cabrón, ya que chile segundo tiempo. Y cuando chile chica le progreso, contento le manes, que te quedas. Ahí sí, yo que pala chile, que let's, una vez que capra sesión, después, se. Y se panic ya, y ahí. Yo chicanico campeón te dijeron que te quiero pues que ya que no ya que la transmisión siempre con salud, muchas felicidades a los dos equipos, llegaron a ser campeón. Así es que saludo para los, para todos los jugadores de Ramos y todos los jugadores de Ushlag Progreso. Ayatosh toca ya.
1: Siento, bueno, ahí estamos. En serio, así soñaste. No, pues qué bueno. Alégrate, alégrate, Poncio Pilato. Que solo fue un sueño, porque si fuera realidad, ya te echó más chirir a cachar. Entonces, ¿a poco sí? Así hizo el mani. O sea, no fueron campeón por su esfuerzo. Pura tranza, entonces. ¿A poco sí son nuevos los dos que llegaron a la final? Qué bueno, muchas felicidades. A seguir siempre. Ay, a todos ustedes, no sé quiénes son los jugadores, dicen, no sé quiénes son los jugadores también. Pero pues muchas felicidades. A darle más con todo, porque no es ni la última ni la primera vez. Así que hay que echarle ganas, muchas felicidades al subcampeón Chirramos, su primer juego, dice, primer nuevo equipo, dice. Y de Chivuchla que salieron campeón también, saludos cordiales, muchas felicidades. Chiquito Verde, jajaja, ja, ja, dice, saludos Chiquito Verde. Vamos con la música a solicitud de Alan y viene una música a solicitud de la rancherita misteriosa.

de ti, la rancherita misteriosa. Alan dice, ay, ay, ay, Mayo, gracias por mis roles. A ver si ya se levantó mi Roxy. No ha llegado, no llegó en toda la noche. No llegó, entonces sí, sigue mal entonces. Yo vi aclaración, aclaración. Los equipos no son nuevos. Los que son nuevos son los nombres de los equipos, pero los jugadores son los mismos de siempre. Chiramos es Juventud Teja y Yoshi, Yoshlag era Progreso. Chateau, Chateau, Chateau. Ay, achura. En serio, pensé que son nuevos. O sea, solo es el nombre que son nuevos. Ah, bueno. Ahí para el chiquito verde dice, Chomis, dale un su destape. El Pons ayer nos invitó a una cena a todos los que jugamos y nos contó que la cena es por el cumpleaños de su cutis, que cumplió años y que nos dijo que está muy feliz, aunque no estoy allá, pero me siento feliz compartir con ustedes. Dijo, gracias, Pons, dice. A caramba, en serio. Ahí estamos, Chaponcio Pilato. Gracias por la cena, dice, que tú invitaste ayer, dice. Y de paso, ahí el MIT también está muy feliz. Nos dejó una invitación para la otra semana para una cena. Y la cena se trata de una nueva Sugar Mami. Ay, ¿Qué quisieras tú? Amar. ¿Cómo es posible? Ah, caramba, ahí nos comparta las fotos de la foto. Dice, la cena se trata de una nueva Sugar Mami, dice, que lo encontró, dice. Ahí está Cuquilla, bien feliz. Ojalá que esa foto no lo viera su amor, dice. Ay, achula, en serio. Déjalo allí, chiquito verde. Ya, en unos minutos viene su amor. Y lo va a ver. A ver qué va a reaccionar, cómo va a reaccionar ella. Imagínense, caramba, Mir. No, y sí, como dice, es su Sugar Mami, ¿en serio, Mir? Ay, echó la mitad, usen la mitad. Sí, ahí invitas una a mi cena, a mí también. Para que con la Sugar Mami no te va a faltar nada. Saludos ahí para el chiquito verde. Ahí para Alan dice, yo pensaba, Mayo, que los jugadores apenas salieron del cascarón. Dice, yo también, pero no. Es que son los mismos, solo los nombres, que sí son nuevos, dice. Viene la música solicitud de la rancherita misteriosa y viene una música solicitud de Elizabeth.

0: Bueno, ahí estamos, así que saludos para todos los que se encuentran en sintonía. Hemos escuchado música Solicitud de Elizabeth. Ahí para Alan dice: mi tío, también quiero cena para que te dure tu sugar mami, dice. Ah, eso sí me gusta. Ahí estamos, escuchaste. Jovi dice: Alan quiere cena también para que te dure, que te dure tu sugar mami, dice. Ahí estamos, ahí para Tony el Tigre nos manda ahí su audio.
1: Oye, mija, ¿quién es la chica ministeriosa? ¿Quién es? Escucho yo que ella no sabe traición. Escucho yo que es piel aquí contigo, igual que el Julio Cos. La chica ministeriosa está de las alabanzas y está de las músicas. No lo conozco, pero sé que es una buena persona. Y esa primera vez lo mando su saludo. Saludo, chica ministeriosa. ¿Y por qué no manda audio ella? Quiero escuchar su voz. Mando un audio, chica ministeriosa. Muy tanto, pero sé que es una buena persona. Hachinak. Hachinakat. Hachinakat kal. Akutak chaval.
0: Este es Tony. Chica ministeriosa. ¿Qué es eso, Tony? Como que chica ministeriosa. Chica misteriosa, no ministeriosa. Bueno, ahí estamos, ella, el Tony. Así, ajá, ella sí no sabe traición como tú, Tony. Ah, según yo soy fiel a la grande, yo escucho la grande, ya no escucho otro radio, ya nada. Y que te cacharon ahí con escuchando Chiveturro, imagínate. En cambio la chica ministeriosa, dice el Tony, es chica misteriosa, no ministeriosa. Adivina, Tony, claro que sí, ella sí habla nuestro idioma. Necesitabesinlari para que así dices. Acutari chaval cachatoni. Sí, Tony, ella no sabe de traición como tú, mía. Ella chola, Kencharin. Bueno, ahí para el Jovi dice: Jesús Padre, como que Jovi, si el que anda agarrando su sugar mami es el mito. Jovi dije: pues, caramba, I know, como que. Oh, entonces me confundí, meet, ahí invitas al Alan para que te dure tu sugar mami, dice, que te dure, como dice el Jovi, y yo ahí confundiendo el Jovi con el meet, ay, yo, la Jesús Padre, diría el Jovi, Jesús Padre, me anda confundiendo. La chica misteriosa dice: ja, dice. Para mí, Papacito González, la chica mentirosa que echa la bomba, dice. No, mentirosa, que chata, jane. Ministeriosa, dice. Axel, ja, dice. Tony, y tu mi, sigue a quien vieja tú, imagínate. Imagínate, yo en las tardes ya no escucho la grande, ya no escucho radio. Cabal, que lo cacharon ahí, Stereo Chiventura, Tatfem, le traicionero, le mujeriego, imagínense. Saludos ahí para el Tony, ahí saludos ahí para Magdalena, hola jefasa, saludos, feliz inicio de semana, hola Magda, saludos. Igualmente para ti, feliz inicio de semana, a darle con todo. Ahí Abraham Pastor dice: muchas felicidades al equipo ayer, Ramos, que ayer el Ponce se lució de invitarnos una cena comida coreano. Estaba felices y no dudar, nos invitó el Ponce y estuvo deli la comida, dice. Bueno, ahí estamos. Aquí nos comparte también la foto del MIP con su Sugar Mami. Ahí estamos, Jovi, jajaja, dice. Tony, mi este audífono, ¿cómo se? No, este audio para el Chema, dice. Sí, quién sabe, es el Chema, ahí anda ahora, Tony. Bueno, ahí estamos, nos manda ahí un audio, ahí va para ti, Chema.
2: Ay, la chola.
0: El Chema, ¿por qué el Chema? ¿Por qué, Tony? ¿Por qué el Chema?

0: Bueno, ahí estamos, ahí para el man y nos manda ahí su audio.
1: Ya llegué, Chomita. Por favor, ahí, salúdame los campeones. Los campeones del cuadrangular de la iglesia, Chomita, porque ¿qué está pasando? Que no hay nada de salud, y que vengan los aplausos y los cohetes para ellos. Que vengan los cohetes y los aplausos para ellos. Su primera vez y de una vez llevaron la copa, la Champion, Chomita. Campeón, Chomita, y contento, una jala y jugar.
0: Bueno, ahí estamos, sigue para el Mani. Ay, como que no hay felicitaciones, si ya lo estaban felicitando, aunque no felicita al capitán de ellos como tú, pero ya lo están felicitando, ay Dios, Mani. Esta jugada es seguro, por eso. Ahí estamos, el aplauso y los cohetes para ellos.

0: Sí. Marvin Vector dice, transmitieron en la producción Isla Grande. No sé si sea el Pons no dejó publicado o no se quedó. Y después el Pons me llamó que si yo borré ese o unos de los administradores de la Grande lo borró. Como dijera la Telma, lo tiene de bruto y lo tiene de bruto. De seguro, Tiru Yonch J no lo dejó publicado y por esa razón no aparece el ¿cómo se llama? El video. No, es que eso tiene que ser publicado todavía y si no lo publican así, no, o sea, no se queda publicado, pues. En cambio, se tiene que publicar y dice. Y después el Ponce me llamó que si yo lo borré o uno de los administradores, ¿qué hace? Dios mío, Poncio Pilato, no andas desconfiando de los administradores, porque son administradores pues que leales, legales. Ayato, no, hoy en día no tengo muchos administradores ahí. Administradores que tengo ahí en la página, pues son personas, pues, confiablemente. ¿Y para qué andan borrando eso? No, que si fuera que los que, no sé quiénes más, los que estuvieron ahí, quizás pasó algo, digamos, están todos los administradores ahí con ustedes, entonces quizás lo borraron más, pero hay algunos como ni saben cómo borrar, ni saben cómo usar la página, como el Marvin. Y luego echando la culpa que sí borró. No sabe cómo funciona la página y todo. Comporete Poncio Pilato. Ay, achó. Joby dice, su hijo el Bandanico dice, así, ajá, imagínate yo. Por eso yo le dije, yo hace rato, yo creo que no me entendiste, va, yo le dije, la próxima vez, chiquito verde, arréglate un poco cuando vas, imagínate así como va, Dios mío. Jesús Padre. Ahí para Chiquito Verde. Y nos contó un poco que quizás pronto dejará de escuchar las radios y la Chomita quiero dedicar mi tiempo de amor. Por ella dice que no se preocupara de trabajar, dice. Y si me irá bien más adelante, les ayudaré en algo. Si piensan hacer una cabina muy grande de la Grande de Rancho. Dices, ¿tú qué opinas, Chomis? Dice, ¿a poco sí así dice el Mitter? No, pues, en serio, Mitter. No, si es así, yo te apoyo, estoy contigo, Mitter, estoy contigo, no te preocupes. Como dice Jovi, que te dure tu mami sugar. Imagínate, no, eso sí. Atsgenerínimo, que ¿quién va a soltar una sugar mami así? Imagínense. ¿Verdad que sí estamos con el MIT todos ustedes? ¿Quién dice yo? Lo apoyamos. Juan García, hola, saludos cordiales. Mari, hola, saludos para ti, Juan García. Les comento que ya se encuentra por acá nuestra compañera Telma, porque yo ya casi me voy. Y ella ahí viendo su amar con su sugar mami. Así que, Telma, bienvenida.
1: Muchísimas gracias, María. Así que muy buenas tardes ahí para cada uno de ustedes. Muy buenas tardes ahí para nuestros patrocinadores, ahí para los tres amores. Saludos cordiales ahí para cada uno de ustedes, ahí para todos los que se encuentran en sintonía total. Pues yo aquí viendo mi amar con su sugar, como dicen,
0: con su yuca. La Telma, con su yuca. Telma, ¿sabes qué es sugar mami?
1: No
0: sabes.
1: Sugar mami, no.
0: ¿No sabes qué es? No. Bueno, mejor no lo decimos la Telma, mucha, ¿qué dice? Mejor no le contamos a Telma que es Sugar Mami.
1: Y viendo al chiquito verde cómo estaba ahí. Bueno,
0: ¿y qué opinas, Telma? El Meet con tu amor, con su Sugar Mami. Y el ¿cómo se llama? Y el chiquito verde con sus fachas en el campo.
1: Bueno, aquí viendo, bueno, mi amor. Bueno, así se tiene que hacer, amor. No hay que tener miedo.
0: ¿Miedo de qué? ¿Eh? ¿Miedo de qué?
1: No, porque ya ves que hay algunos que son tímidos.
0: Ajá,
1: en cambio él pues ahí tomando fotos.
0: Qué inocente la del. Amor, no tengas miedo. Ánimo.
1: Y el chiquito verde, nombre. ¿Y qué te pasó, chiquito verde? ¿Por qué te fuiste así? Bueno, yo creo que él salió de prisa, no sé, porque, bueno, andaba así.
0: ¿De prisa? ¿De bohacha salió?
1: De eso, sí. De bohacha y de prisa, las dos cosas, por eso. Andaba así. Bueno. Ahí para el Tony Pastor, el Tigre, dice, pone el audio 3 para la a todo el que no le gustó, dice.
0: Bueno, a Tol, es cierto, Tol, bueno, te mandamos la señora 3 para ti. Ay, ay, ay, ay, ay, ay, ay, no era eso.
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0: Ahí estamos, dice a Tol, ¿por qué no te gusta, Tol? Ahí para Tomás Ajín con su shooting.
1: No, yo no dije así, Tomás Ajín.
0: Ni te andas con tu Tony y Mir pone el audio de no, ya va. Alan dice, yo estoy contigo, Mita, no dejes irle mal a Sugar Mami, bienvenida Chichona. Mejor no le digan a la Telma para no lastimarla. Por eso, mejor no le decimos nada a la Telma, quincha ya. Bienvenida, Chatelma.
1: Bueno, gracias. Ahí para el Isma dice, bienvenida a la Telma Chola. Feliz tarde, dice. Gracias, Isma. Saludos para ti.
0: Alicia González, jajaja, dice el Tejano, dice por acá. Y los cuates para el bicampeón, dice. Ahí estamos todos. Por eso, era eso lo que yo vi, te cuente con un chiquito verde, Dios mío, ya. Alan, quédate con tu Meet, no me interesa atentamente la Telma. No, como que, quédate. Katok Chala, si fuera de Retam, que es Sugar Mami, pero no sabe, dice ella, entonces por eso, así tiene que ser, Meet, así tiene que ser, amor, no tengas miedo, no tengas miedo, dice. Tony dice sus calcios del violín para la Tol, ¿cómo sí?
1: Del violín.
0: Sus calcios del violín para la Tol. ¿Cómo sí? ¿Cómo sí? No te entendí, Shum. No te entendí. Bueno, llegó la hora de que yo me despido con todos ustedes. Les dejo en buenas manos con la compañera Telma. Estaré de nuevamente con ustedes el día de mañana y solo voy a estar con ustedes unas 4 horas nada más. Porque hoy pues me dirijo allá en la zona 1, Shakwikashi Menakle Nitsupeja y ya está. Estoy en la zona 1, una transmisión privada y el día de mañana estaré en Chiutui también. Chiutui primero en otra transmisión privada. Saludos cordiales para todos ustedes y les dejo con la compañera Telma ahí para la toma.
4: Mari, Telmita, ¿sabes qué es Sugar Mami? Sugar Mami es la que le va a dar para sus chicles el Meet y esa es la que le va a dar para su chimplot, pichilabón. Saludos, Purusho. Saludos,
0: mucho, mi buena. Bueno, Ashato, Chetel. Ashato, ¿qué es Sugar Mami?
1: Sugar Mami es Sí, todo a Thor.
0: Hacia todo. A ver, ¿qué dijo? Si escuchaste, Telmo. ¿Qué es Sugar Mami?
1: ¿Le va a dar para su qué?
0: Quiero, bueno, sí, todo dice la Telma y luego, ¿qué le va a dar para...?
1: No entendí.
0: Ahí
1: tanto.
0: Está.
4: Mari, Telmita, ¿sabes qué es Sugar Mami? Sugar Mami es la que le va a dar para sus chicles el meat. Y esa es la que le va a dar para su chimplot, que chilaban. Salud, Purusha.
0: Salud. Ahí está, Chato.
1: Es el que va a dar para sus chicles, dijo. Y para sus... Para sus chicles, dijo. Pero igual, no entendí yo.
0: Sigue sin entender, Chato. Así que explíquele a la Telma con peras y manzana porque yo ya me voy. Ah, para el meet nos manda Cato Meet, Dios mío, Meet no me antes mandado, porque imagínate. Dios mío. Ay, no. Bueno, yo ya me voy. Ay, pero Marvin Buster dice, solo cruzar la frontera entre Chichep y Zona 1. Eso, peja, dice, sí. Me voy ahí en el nuevo camino que se abrió y salgo ahí atrás de la casa del Tets y llegué. Donde ese...
1: Donde se cayó la termita, dice.
0: Ajá. Ahí para el tejano, dice... Los cohetes, yo, sí va, ahí estamos, los cohetes.

0: Ahí estamos allá para el bicampeón, dice Tejano. Es para el barbuchín, dice por acá. Los dos chumitas del mita que estamos al 100. Mándale saludos al tigre y al chema, el flaquito. Ahí estamos, saludos ahí para ellos de parte de el barbuchín. Bueno, se quedan ahí en buenas manos. Díganle la Telma. ¿Qué más? ¿Qué más? ¿Qué más? Hasu Chakar con Sugar Mami Arecha. Hasu Chak, bueno. Hashtag Uchak, Kubaru Glemit. Entonces, explícale a ella. Yo con gusto lo explicaré si fuera que me da tiempo todavía, pero ya no. Ponle el audio para la todos la de Ayachula, el tigre. Bueno, Atolcha, esto va para ti de parte del barbuchín.
1: Ay, Ayachula.
0: Úrsula, lo vamos a guardar este audio del Tony, así como tengo el del Cesarín, del Tiburonation, se queda ahí para un ya solo piden ustedes el audio del Tony, que chale. Ay, chula, chale. Bueno, yo me retiro, estaré con ustedes mañana en la mañana. Y se queda ahí la Telma porque ella que junta ya se fue la hora y ya me voy. Así que feliz tardecita y se queda en buenas manos. Saludos de para los tres amores. Bueno, hay otro audio todavía ahí con el atol y sigue ahí la Telma.

0: Bueno, ahí estamos muy bien, así que el saludo es ahí para todos. Bueno, ahí para el atol nos manda su audio.
1: No, de Tolina significa sugar mami, para el meat es como decir pues que a... Le quiero ofrecer pues para que hace el chintos, chintos. Salud por el show. Un saludo para el meat y para el pons también. Ahí y ayer lo miramos ahí en parque. Saludos.
0: Bueno, ahí para la tol, saludos. Ahí para el barbuchín dice, mita, guárdalo, dice, audio del Tony y del Tigre, dice. Bueno, aquí lo vamos a guardar, barbuchín. Bueno, así que el saludos ahí para cada uno de ustedes. Así que el saludos ahí para todos.

Bueno, así que nos vamos con esta música. Viene esta música sugerencia de Elizabeth y la música sugerencia del Cepillín.

0: bueno, ahí estamos muy bien. Ahí para el Tejano, el Pon, saludos. Bueno, nos manda un su audio.
1: Por favor, manden un saludo para el Bartolo López y Edgar Chag. Ellos son los que llegaron ayer también a ver el partidazo. Y es mándale un saludo para Sebastiana López y Enrique Velázquez. Y también un saludo para Daniel Sinquichel, para mi tucayo. Así es que saludos.
0: Bueno, ahí estamos. Ahí para Edgar López. El Bartolo López y el Edgar Chag, saludos ahí para ellos de parte del Pon. Bueno, ahí nos manda una foto también del Meet con su sugar mami. Bueno, así que el saludos ahí para ellos. Ahí como también ahí para el Tigre dice, mi doctora, pone otra vez el Ayachola, el audio para el Chema. Él sabe por qué dice. Bueno, yo creo que es esta.
2: ¡Ay, Ayachola!
0: Banano, ahí estamos. Ay, para el Chema. Ay, Achola, dice. Juan Oslav, saludos. Bueno, ahí nos manda su música, saludos. Bueno, así que nos vamos con estas músicas a sugerencia de Bartolo y la música a sugerencia de Jovi Ramírez.

Bueno, muy bien, así que el saludo es ahí para cada uno de ustedes. Bueno, así que ya que nos quedan pocos minutos para finalizar esta programación, bueno, así que el saludo es ahí para todos y nos vamos con esta música a sugerencia de Jovi Ramírez y la música a sugerencia de Miguel Lázaro González.

Bueno, así que muy bien, así que muchísimas gracias ahí para cada uno de ustedes. Ahí para todos los que nos acompañaron con esta programación. Ahí como también agradecemos ahí para los tres amores. Muchísimas gracias. Bueno, así que aquí llegamos a la recta final de esta programación. Muchísimas gracias. Así que nos vamos con la programación de músicas variadas, músicas a sus

feliz inicio de semana ahí para cada uno de ustedes. Bueno, así que hoy iniciamos nuestra programación de músicas variadas, músicas a sus gustos. Bueno, así que agradecemos ahí para nuestros patrocinadores, ahí para los tres plebes de Los Ángeles, las iniciales JG y Leonardo López, Humberto Mantanico, el famoso peloncito. Bueno, así que agradecemos esta programación a ellos. Bueno, así que sean todos bienvenidos y bienvenidas en esta tardecita del inicio de semana. Saludos ahí para todos.

Así que el saludos ahí para la rancherita misteriosa. Dos música y Telma, dice. Bueno, saludos ahí para la rancherita. Aquí estaremos complaciendo. Ahí nos manda esa rancherita. Bueno, ahí como también ahí para el Axel Explosivo, dice. Hola, buenas tardes, Telma Uchapetic en cabina 3 chas, ahí mi dice. Saludos ahí para el Axel. Bueno, aquí estaremos complaciendo a Axel. Ahí nos mandas tus música. Ahí como también ahí para Lilian Álvarez 3. Bueno, saludos. Bueno, saludos ahí para Lilian. Ahí anda sintonía total. Ahí como también ahí para el Manny, dice 3 música ahí en la programación. Saludos ahí para el Manny. Bueno, ahí como también saludos ahí para Juan Ushla. Dice que venga la música de Bronco una más y los Temerarios botea envenenada. Saludos ahí para Juan Ushla. Bueno, ahí como también ahí para Elizabeth Gómez, dice 2. Saludos ahí para Elizabeth. Ahí como también ahí para Santos el Alterado, dice. Muy buenas tardes, Termita. Saludos. Feliz lunes. Saludos ahí para Santos el Alterado. Bueno, así que el saludos ahí para Santos. Ahí como también ahí para Isma Tecum, dice. Seguimos una música de Grupo Capaz de la Sierra. Bueno, aquí estaremos complaciendo Isma. Ahí como también, ahí para la Coyota, saludos.

Bueno, ahí para la Coyota dice: hola, hola, dos música. Tú con él de Industria del Amor y los Bookies. Bueno, ahí nos manda su música la Coyota. Saludos ahí para la Coyota. Bueno, así que el saludos ahí para cada uno de ustedes. Ahí para todos los que se encuentran en sintonía total. Así que el saludos ahí para todos ustedes. Bueno, así que hoy iniciamos esta programación con esta música a sugerencia de Juan Oshlag.

0: Bueno, ahí estamos muy bien. Ahí para Santos el alterado dice Telmita 22. Ahí dice. Saludos ahí para Santos el alterado. Bueno, ahí nos mandas tus músicas, Santos el alterado. Saludos también ahí para Loma Linda. Ahí va manejando. Bueno, así que para dónde Loma Linda. ¿Para dónde Loma Linda? Bueno, ahí para Elizabeth, saludos. Bueno, ahí nos manda su música. Bueno, así que el saludo siempre hay para cada uno de ustedes. Y nos vamos con esta música a sugerencia del Axel Explosivo.
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Bueno, ahí estamos muy bien, así que el saludo está ahí para Elizabeth. Ahí anda, sintonía total, dice. ¡Saludos! Telma, mis tres. Ay, ay, ay, dice. Ay, ay, ay. Ay, ay, ay, Elizabeth. Ay, ay, ay. Ay, ay, ay. Ahí estamos, Elizabeth, saludos. Bueno, así que les quiero comentar que la transmisión donde se fue la Mari ahorita, bueno, ya no se hizo en privado, sino que ya es en público.

Así que les quiero comentar que la transmisión donde se fue la Mari allá, bueno, ya no se hizo en privado, sino que ya es en público. Allá es en la casa de la familia Cita Ordóñez. Bueno, no sé qué pensaron, porque hace rato dijeron que era en privadillo, pero resulta que ya se hizo en público. Porque hay algunas familias que están

Porque hay algunas familias que están diciendo hace rato que vamos a compartir la transmisión con ellos, pero no.

No se puede compartir la publicación porque es en privado. Solo hay que agregar a, bueno, a las personas, sí, pero compartir con ellos, aunque ellos no, bueno, aunque ellos quisieran ver, no se puede. Hay que agregarlos todavía, pero hay que agregar antes de que

que pensaron después. Luego la transmisión se hizo en público ahí en nuestra página como Producciones La Grande de Rancho. Ahí se hizo nuestra transmisión. A los que desean acompañar a la Mari ahí en nuestra transmisión. Bueno, la transmisión se hizo en público a través de nuestra página como Producciones La Grande de Rancho de Texas. Ustedes pueden acompañar también. Bueno, a los que desean acompañar a la Mari, bueno, ahí pueden. Saludos también ahí para la rancherita misteriosa. Bueno, ahí nos manda su música. Ahí para la rancherita, saludos. Ahí como también ahí para mi papacito González, saludos. Bueno, nos dice: hola, hola, Telma, muy buenas tardes. Saludos, ¿qué tal? Su nombre Raúl, Chamir. Dice: chau, su nombre buen papacito era. Era Ed, su nombre Raúl, relaja, su nombre era familia. Ay, pues, os que estric papacito que ya tu lic. Bueno, saludos papacito. Ahí como también ahí para Loma Linda, saludos dicen Parrancho anima, solo que está lloviendo, dice Parrancho, dice. Así no es el rancho, Loma Linda. Así no es el rancho. Parrancho, dice Loma Linda. ¿Cuál es rancho, Loma Linda? Bueno, saludos ahí para Loma. Ahí anda, sintonía total. Ahí como también. Ahí para mi papacito González, dice. Dice. Shek Utsuk Nom. Dice. Shek Utsuk Nom Telma Dios Chawe. Dice. Utsuk Nom Shek Utsuk Nom. Un papacito, calo durla, ocurrito, joyar, chavos. Bueno, allá tu papacito. Bueno, ahí para Loma Linda dice: vamos a ver qué quiere decir el Loma Linda. Ah, sale. Eduardo Utuy dice: hola, hola, Chomita, mi amor, buenos días, ya llegué. ¿De qué me perdí? Ay Dios, ay Dios, ay Dios, ay Dios, el Eduardo, pero ahí te va esto, Eduardo. ¿De qué me perdí? Dice: te perdiste de la Chomita, Eduardo. Imagínate, llegaste tarde justo cuando ella ya andaba en una transmisión. Ay Dios, el Eduardo. Sí que se ve que no estás en sintonía, Eduardo. ¿De qué me perdí, Chomita, mi amor? Dice: resulta que su amor ya no está. Ya andaba chambeando allá, Eduardo. Ay Dios, ponte las pilas, Eduardo. Bueno, dice: ¿y eso por qué, chichona? Mejor mándame una mi trompita. ¿Y eso por qué? Dice: porque dices por acá: hola, hola, Chomita, mi amor, buenos días. Resulta que la Chomita ya no está en cabina, Eduardo. Ella ya andaba chambeando allá en la transmisión, allá desde... desde el paraje, el centro, zona 1 de nuestra aldea, rancho de Teja, allá pues ella andaba transmitiendo allá en vivo, allá en la casa de la familia Chita Ordóñez, en la celebración del Día de las Madres. Bueno, a los que desean visualizar ahí qué tanto celebran ahí en la zona 1, porque hoy es el Día de las Madres. Hoy se va a celebrar el Día de las Madres allá en la en la casa de la familia Chita Ordóñez. Bueno, así que va a estar buenísimo entonces, porque hoy se va a celebrar el Día de las Madres. Bueno, allá está Eduardo. Bueno, ahí como también el Eduardo dice: apenas llegué, dice. Bueno, pero mejor voy con mi amor en la transmisión.

Me corriste de aquí con los balazos. Ajá, que me corriste, dice. Mejor me voy porque ya me corriste, dice. No, no, no, no. Yo nunca te corrí, Eduardo. Dije a los que desean acompañar, Chinchaya, Eduardo, porque me corriste, dice. No, no, no, no. Yo te puse los balazos porque esta vez no... No me llenaste de orgullo, Eduardo, imagínate. Dice, mejor me voy, dice. Te vas porque te conviene, Eduardo. Te vas porque quieres. No es que yo te estoy corriendo. Porque me estás corriendo. Dice, no, no, no, no, no, Eduardo. Porque quieres, porque te conviene allá. Mándame una mi trompita, dice. Bueno, ahí te va. Ahí estamos. Axel dice, ¿cómo que Gold el majaje? Gracias por mis chastas mil. Dice, sí, mi hija, es que me confundí. Quería apuchar el otro, pero resulta que fue el gol. Se fue. Bueno, Francisco Isaías, saludos ahí para Francisco Isaías. Hola, dice, jajaja, saludos, Francisco Isaías, ¿dónde andas? ¿Qué estás haciendo, Isaías? Bueno, ahí para Neymar Pastor dice, ¿hay tiempo todavía para unos música? Claro que sí, hay tiempo, Neymar. Bueno, ya te apunté en la lista. Ahí mandas tus música. Bueno, así que el saludo es ahí para todos. Y nos vamos con esta música. Viene estas buenísimas música a sugerencia de la rancherita misteriosa.

0: Bueno, ahí estamos muy bien, así que el saludos ahí para nuestros patrocinadores. Bueno, así que el saludos ahí para los tres plebes de Los Ángeles. Bueno, ahí como también ahí para las iniciales JG y Leonardo López, Humberto Mantanico, el famoso peloncito. Por un caminito yo te fui a buscar, muy lejos caminé. Ahí para Axel Explosivo dice luz verde para el Neymar, dice tú cállate. Bueno, luz verde para el Neymar. Bueno, pobre Neymar, ahí anda rogando por su luz verde con el Axel. Resulta que el Axel no tiene que ver nada en la programación.
1: ¡Ay, caramba!
0: Neymar. Ahí la publicación, ahí dice quiénes son nuestros patrocinadores. Neymar, las iniciales JG y Leonardo López, el Humberto Mantanico, el peloncito. Bueno, simplemente el Humberto sí te puede dar lástima, pero el Axel, Dios mío, este...

0: Y ahí te va el cero, Neymar.
1: Ay, ¡qué bruto! ¡Póngale cero!
0: Él está pidiendo luz verde con el Axel. Bueno, ahí para Francisco Isaías dice, aquí trabajando, mi amor, mándame un beso en el calor. ¡Qué calor! Te invito, ¿qué quieres? ¿Qué quieres? Dice, quiero una de esos como tú lo tienes, amor. O sea que como tú tienes ahí en la mano. Se me antoja uno de esos, amor. Es que se ve bien rico, delicioso, sabroso, no, hombre, con este calor, eso sí que se antoja uno. Bueno, ahí para Francisco Isaías, ¿de qué estás trabajando, Isaías? Usted tenga panta kawesh, Isaías. Y ahora que has tocuchera, piche, Isaías, te cantó chupani kawesh. Bueno, así que el saludo es ahí para todos y nos vamos con esta música a sugerencia de Elizabeth. Saludos. Bueno, ahí para Marvin Baxter, como que amor, dice, ajá. Sí, le dije el Michel Hazayas, pues, dice, aquí trabajando, mi amor. Ah, y el beso no le mandé. Ahí estamos. Bueno, ahí para Marvin dice Uneshatingapan Will. Ay, ayola. Bueno, dice dice Uneshatin, dice Uneshakapan Will a Lijuana, dice ay, ayola. No, no, no, Marvin, como que capan pubi la lijuana, no, no, no. Yo haré la lisaía, haré ocupan pubi la lijuana, pero y no, manta pubi, manta pubi. Allá con, allá no. Bueno, ahí para lo más linda dice, como que mi amor, y faltó otro, dice. ¿Cuál otro, lo más linda? Como que mi amor, dice, ajá, ¿cuál es el problema? Ah.

Bueno, y faltó otro Moa, dice, bueno, ay, ¿para quién? ¿Para el Francisco Isaías Loma Linda? Bueno, ahí te va Isaías, dice. Ahí estamos. Bueno, así que nos vamos con esta música a sugerencia de Elizabeth.

0: Bueno, ahí estamos muy bien, así que el saludo es ahí para Loma Linda, dice, adiós, adiós, su ánima, si me quieres matar, dice, yo, ¿por qué te tengo que matar, Loma Linda? No, Loma Linda, yo no te quiero matar, ni te voy a matar, Loma Linda, no, Loma Linda. Si tu edad ya está avanzando, si tú ya estás, bueno, si tú ya vas para la tumba, bueno, eso no es mi problema, pues ni modo que, pues si tú ya sientes que ya no aguantas más, pues ni modo, ¿qué le hacemos? De plano, ya te vas, ya te vamos a despedir. Puro show, Loma Linda. No lo tomes. Bueno, ahí para Loma Linda, saludos. Francisco Isaías dice: ¿dónde andas, Francisco? A ver, ¿dónde andas? ¿Esto es el Francisco? ¿Dónde andas? Saber dónde andas, lo más lindo va, Francisco. Bueno, dice el Francisco: yo quiero mi beso, pues por el calor te doy mi amor, te doy eso para ti. Bueno, te doy eso, es para ti, dice. Bueno, ahí para el Francisco, ahí te va. Ahí estamos. A ver, ¿dónde andas tú, Francisco? Bueno. No logro ver dónde andas, así. Ahí para Loma Linda dice: ¿cómo no? Si apenas me recetó una como tú, anima. Por eso, ay, ay, ay, y ni más, pues, dice Loma Linda, ahí te va, pues, Loma Linda. Ay, ay, ay, mi guani, y ni más, dice, bueno, ahí te va, bueno, ya te mandé. Así es, voy a gusto, dice, que te vaya, ahí apartas mi lugar. Bueno. Ay, para Loma Linda. Bueno, así que saludos ahí para Loma Linda. Ah, bueno, dice. Bueno, saludos siempre ahí para todos, a todos los que se encuentran en sintonía total. Ahí para la McDonald's Tui. Saludos también ahí para Alicia González. Ahí para la Yochelin, si anda por ahí. Saludos también ahí para Emiliana Álvarez, saludos. Bueno, ahí como también, ahí para Bartolo López, saludos. A Fran Gómez, saludos. Ahí para Armando González. Bueno, así que el saludo siempre ahí para todos. Ahí para el Chema Vicente, si es que anda por ahí. ¿Andas ahí, Chema? ¿O andas de Judas hoy? Bueno, ahí para el Barbuchín también, si es que anda ahí. Si es que anda ahí. Ahí para el flaquito, el, ¿cómo se llama? El tigre. Bueno, saludos. Ahí para Joel López, saludos. Siempre ahí para el Joel. Bueno, así que saludos siempre ahí para cada uno de ustedes. Ahí como también. Ahí para el Ángel Chihuil, saludos. Ahí para Manuel Chos. Ahí para Miguel Chos, saludos. Así que saludos también ahí para... Bueno, así que el saludo también ahí para la Coyota. Bueno, así que el saludo ahí para el Amar, el Mit. Ahí para el Alan, saludos también ahí para el hijo del Mantanico, digo el James Hernández, el chiquito verde. Bueno, si es que anda por ahí. Bueno, ahí para Jovi Ramírez, saludos. Ahí para Ronaldo Hernández, saludos también. Ahí para mi prima Gaby Hernández, saludos. ahí para la chica de los ojos café, saludos también ahí para José el Orgullo de Chivarreto, si es que anda por ahí, saludos. Bueno, así que el saludos ahí para el pinche Cepillín, Toño de la Bonibrea, saludos ahí para el Toño, ahí para Andrés Gonón, ahí para el Julio Cos. Bueno, si es que anda ahí, porque como que a última hora ya estamos perdiendo el Julio Cos. Bueno, saludos ahí, como también ahí para el Fernando Gómez, saludos ahí para Santos Juárez. Bueno, así que saludos siempre ahí para todos, ahí para Chugencia Ausente García, saludos. Ahí para el Bartolo nos manda su audio.
1: Telmita, tú sabes que te soy fiel a la grande y fiel a ti y a la madre, aquí anda full sintonía. Gracias por mi salud, Telmita. Mejor mándame pilas, chalín. Saludos.
0: Bueno, ahí para el Atol, saludos, así me gusta Atol, ahí te va, a mí me gusta que seas piel, pero piel. Ahí como también ahí para Chugencia Ausente García, dice Telma, yo estoy pintado, ¿o qué? Dice, saludos, Chugencia, ¿a poco andas allí? Bueno, saludos para ti. Nos vamos con más de las buenísimas músicas. Tiene esta música a sugerencia de Isma Tecum.

Bueno, así que hemos escuchado la buenísima música a sugerencia de Isma Tecum. Bueno, así que el saludo siempre ahí para todos ustedes, ahí como también ahí para el Chema Vicente, dice Telmita y mi música. No, Chema, tú no solicitaste música. A ver, déjame ver. No, Chema, tú no solicitaste música. Ay Dios, este Chema. Bueno, dice, y mándale un saludo al Flaquita. Al Flaquita, la Flaquita va. Ay Dios. Bueno, dice, ay, y mándale un saludo al Flaquito. Échate tres gritos al Flaquito, dice. ¿Y por qué? Si apenas estamos en lunes, no jueves, no viernes, Chema. Es que los gritos a mí no me sale, digamos, así simplemente echo mi grito, sino que, bueno, siempre echo mis gritos, pero con músicas.

Bueno, ahí para el Chema, saludos. Ahí anda en sintonía total. Dice, mándale un saludo al flaquito y échate tres gritos. Dice, tres. Bueno, así que el saludo es ahí para el flaquito de parte del Chema, va. Del Barbuchín era la cosa. Ay, Dios, ay, Dios. Bueno, ahí para el Barbuchín dice, Telmita, ponte al tiro, dice. Yo te mandé, no es el Chema, dice. Bueno, dice el Barbuchín, Telma, y mi música, dice, no, Barbuchín, tú no solicitaste música. Bueno, dice, y mándale un saludo al flaquito y échate tres gritos al flaquito, dice. Bueno, ahí para el Barbuchín, saludos. Ahí anda sintonía total, saludos ahí para el flaquito de parte del Barbuchín. Bueno, échate tres gritos, dice. A mí se me salen los gritos, pero que sea los jueves y los viernes, pero con esas músicas. Pero digamos, solo me echo unos gritos, no me sale.

0: hermosa, es un placer saludarte. Buenas tardes. Hay tiempo para unas rolas, mija. Saludos, doña Telma, dame un beso, dice. Y saludos a mis compa el sexy. Ay, ay, ay, compláceme una rola a tu gusto. Acuig pilas, dice, acuig pilas. Bueno, ahí para terminación 9505, como que anda bien perdido. Bueno, saludos ahí para los compas de la terminación 9505, ahí para el sexy, dice. Saludos. Bueno, aquí estaremos complaciendo su música. Bueno, se hace el desconocido, resulta que es bien conocido. Tú dirás si digo al aire o no lo digo.
1: ¡Ay, caramba!
0: Se hace como si fuera es la primera vez que se anda reportando, cuando resulta que no es. Bueno, saludos. Hace rato se me iba a chispotear, pero no. Bueno, saludos ahí para la terminación 9505. Saludos. Bueno, así que saludos ahí, como también ahí para Santos el Alterado, dice. Ahí va mi música. Bueno, aquí estaremos complaciendo Santos el Alterado. Ahí para Alicia González, gracias mi hija, dice, de nada. Alicia Isma Tecum, saludos. Ahí anda, sintonía total. El Águila dice, Termita, en pocas palabras, no te salen los gritos sin chelas, pues, para que entiendan, dice. Águila, dije, sin música, dije. Yo no dije sin chelas. Ay Dios, este Águila. Bueno, ahí para mi papacito González, dice, Telma, te salen los gritos con unas frías, apa. Ajá, ajá, ¿escuchaste, barbuchín? Solo si invitas por unas frías, con mucho gusto voy a echar esos gritos de chapín. Como dice mi papacito, te sale los gritos, pero con unas frías, ajá, con unas frías, sí. Hecho esos gritos de chapinas. Y sí, tienes razón, papacito. Bueno, ahí como también, ahí para terminación 9505, dice. Gracias, chula, jajaja, dice, ajá, ajá, dice, ajá, se hace el desconocido, dice. Saludos, mi vida, Chomita, dice, resulta que no está la Chomita. Bueno, es un placer saludarte, dice, y si hay tiempo, dice. Y se hace el desconocido cuando aquí sale su nombre en WhatsApp. Bueno, ahí como también, ahí para el Marvin Pastor, nos manda su audio.
2: Buenos días, buenos días. Sí, Chomita, Chomita, acaba de encontrar con tu ex fans aquí. Tu ex fans era aquí la audiencia de la grande, sin querer, queriendo, nos chocamos aquí, dice que te extraña mucho.
3: Hola, Chomita, buenos días, ¿cómo estás, corazón? Te extraño mucho, hace mucho tiempo que no he escuchado tu voz. Salud aquí del sur de California.
2: ¿Y por qué no lo estás escuchando? ¿Por qué ya no te reportas?
3: No, porque ya no tengo solicitud de ella.
2: Oh.
3: Pero ya voy a mandar solicitud de ella.
2: ¿Cómo te llamas?
3: Juan Zarate.
2: Bueno, ella sabe. ¿Cómo se llama tu nombre?
3: Zarate. Sí. Salud, Telmita.
0: Bueno, ahí para el Juan Zarate, dice, saludos. Bueno, ahí para el Juan Zarate, saludos, Juan Zarate. Bueno, ya no me acuerdo de tu existencia, saludos. Bueno, gracias por...

0: saludo, pero la verdad ya no me acuerdo de ti también. Bueno, saludos también ahí para el Gatarino el Chapo, dice, ah, no hay saludos para mí, Telma. Yo hace rato te estoy escuchando. Ay, chola lo que dice. Ay, chola lo que dice al, ¿cómo se llama? Al Gatarino el Chapo. Ahí te va este audio, Chapo. Ya no lo encuentro. A ver, déjame ver. Déjame buscar, digo. Bueno. Déjame buscar este audio. Bueno, ahí te va este audio. Gatarino el Chapo, porque ya ni me acuerdo de ti.
1: ¡Ay! ¡A la chola!
0: Bueno, saludos, Gatarino el Chapo. Ahí como también, ahí para el Manny, dice... Bueno, ahí nos manda su música. Ahí nos anda solicitando su música el Manny. Bueno, así que saludos también. Ahí para... Terminación 9505 dice... Ya, que ponga mi rola, jajaja, saludos, Mayri. Aguanta, que todavía no ha llegado tu turno. Tú sabes bien cómo está. Bueno... Tú sabes bien que aquí conforme va la lista y no es tu primera vez en sintonía, porque aquí dice clarito quién eres en verdad. Dice, ponga mi rola, pues dice, aguanta tú, como si fuera es tu primera vez. Hace rato iba a complacer al Chas Chas, pero luego cuando me di cuenta quién era en realidad, no hombre. Así que, a la cola, a la cola, a la cola. Bueno, terminación 0474. Saludos, Telma, aquí en sintonía. Saludos. Bueno, así que saludos también. Ahí para José González, dice: saludos, Telmita. Saludos, José González. Ay, chola, ya ni me acuerdo del José González también. Bueno, saludos ahí para el José González. Nos vamos con esta música a sugerencia de la Coyote.

0: Bueno, muy bien, así que hemos escuchado la buenísima música a sugerencia de la Coyota. Bueno, ahí para terminación 9505 dice. Bueno, jajaja, ja, ja, y mi beso Mir dice, ajá. Y mi beso Mir dice.
1: ¡Ay, caramba!
0: Bueno, ahí te va. Ahí estamos. Ahí como también, ahí para nuestro patrocinador, es las iniciales JG, dice dos música y termitan. Bueno, ahí nos manda su música. Aquí estaremos complaciendo. Ahí como también, ahí para el Manny dice, ¿qué, qué? Dice, ¿qué, qué, Manny? No te estoy hablando, Manny. Bueno, saludos ahí para el Manny. Bueno, así que nos vamos con estas buenísimas música a sugerencia de nuestro patrocinador, las iniciales JG, y la música a sugerencia de Santos, El Alterado.

Bueno, ahí estamos, muy bien, ahí para, bueno, así que el saludo siempre ahí para cada uno de ustedes, ahí para todos. Y nos vamos con esta buenísima música, a sugerencia de Santos el Alterado. Y ya que el Neymar no nos ha mandado su música, así que nos vamos con esta música a sugerencia de la terminación 95.

0: Bueno, ahí estamos muy bien. Ahí para Jovi Ramírez dice: Telmita y mis músicas, dice. No, Jovi, tú no solicitaste música. ¿Cómo que mis músicas? No, Jovi, tú no solicitaste música. Tú solo mandaste la foto del hijo del Mantanico. Pero música no, Jovi. Bueno, ahí para Neymar Pastor, saludos. Bueno, así que saludos también ahí para la plebi Carol, saludos, dice: hola nena linda, muy buenas tardes, saludos para el pequeño bebé tigre y para las dos princesas. Gracias plebi, saludos para ti. Bueno, así que saludos ahí para cada uno de ustedes. Y nos vamos con esta música a sugerencia de Neymar Pastor.
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0: Por ahí estamos. Ahí para Axel Explosivo dice, ¿hay tiempo todavía? Dice, claro que sí. Bueno, así que saludos ahí para cada uno de ustedes. Bueno, ahí como también, ahí para Plebicarol, saludos. Ahí para Jovi Ramírez dice, Jesús, ¿a poco no? Bueno, ya mando mi música, dice. Bueno, ahí para el Jovi, saludos. Bueno, ahí para el Jovi, él esperando su turno y resulta que no solicitó música.
1: ¡Ay, caramba!
0: Bueno, este Jovi. Bueno, ay, de

0: Ahí te va la señora número uno, Jovi.
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0: Imagínate tú esperando tu turno. Y cuando no solicitaste ninguna música. Ay, ay, ay, ay. Ay, para. Ay, para el Axel, saludos. Ahí para el Manny, dice, ¿por qué complaciste al Neymar primero que yo? Ya que Agan dice, ¿por qué complaciste al Neymar primero que yo? Ya que Agan le Neymar, Telma, dime la verdad que ya no te molesto. Yo dime, y yo dime ya, dice, ya que Agan la Ruk, dice, yo que Agan le Neymar, no chajas como no, Manny. Al final él es soltero, yo soy soltera también. Catón cota abuela, che mani, usa quien ganó le Neymar, ojas pani cruc le Neymar, ojas caro le Neymar. O cos pantjik, o cos pantjik mani. Cota abuela, che mani. Shakwik, taquila, chawe mani.
2: Nueva York.
0: Ot mod capan mandar mani. Shakwik takiri un mani. Ay, ay, ay, ay, shaki agalaru, dice. ¿Sabes?

Bueno, tú después mandaste tu música, Manny, Jesús Lale, Manny. Siempre hemos dicho, cuando después mandas tus músicas, solo ocupas lugar ahí, luego no mandas. Luego pues mandas tus músicas muy tarde. Por eso te tienes que ir a la cola. Y siempre te hemos dicho así, Manny. Ay, para el Jovi dice jajaja. Ja, ja. Bueno, ahí nos manda su música. Bueno, ahí como también ahí para Plebi Carol dice, nena, dos rolitas. Bueno, aquí estaremos complaciendo. Plebi, saludos para ti. Bueno, ahí como también. Ahí como también ahí para el Manny dice, seguro Shaka. Dice. Seguro Shaka Waka Anle Kap Anla Rukle Neymar dice. 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Shaktak kirik tae shakta shak shaktak kirik kajik with money, noki. Segun basha kintan and permis la chekupi. Just a nosh man glan just a wechet. Este man sí que es bien, sí que es un bruto de verdad. Ahí para Plebi, gracias nena linda, dice saludos Plebi. Bueno, ahí para el Axel dice, ahí va mis músicas, dice saludos ahí para el Axel. Bueno, así que nos vamos con estas buenísimas música a sugerencia de El Manny.

Bueno, ahí estamos muy bien, así que el saludo siempre ahí para cada uno de ustedes. Bueno, ahí para Juan Ushla, saludos. Ahí como también, ahí para... Terminación 1790 dice... Dile el Mani, no es tu boca. Ahí estamos, Mani, dice. Achato, Mani, achato. Bueno, así que nos vamos con esta música. A sugerencia de Jovi Ramírez.

Puntualizando 5:07 minutos, hora de nuestra eterna primavera, Guatemala. Ay, para Elizabeth Gómez, dice, ja, Manny, dice. Bueno, Manny, dice. Bueno, ahí como también. Ahí para terminación 5223, saludos. Telma hermosa y ajun en salud in chauts, dice. Bueno. Ahí para terminación 5223, saludos. Ahí anda sintonía total. Bueno, así que nos vamos con estas buenísimas músicas a sugerencia de la plebe.

Bueno, muy bien, así que hemos escuchado la buenísima música a sugerencia de Plebi Carol. Saludos ahí para Plebi, ahí anda sintonía total. Bueno, así que seguimos con más de las buenísimas músicas. Tiene estas buenísimas músicas a sugerencia del Axel Explosivo.

Bueno, estamos muy bien, así que hemos escuchado la buenísima música a sugerencia del Axel. Bueno, así que saludos también. Ahí para el Jovi Ramírez dice, Telmita, échame otras mis dos ahí chiquititas. Y bueno, aquí estaremos complaciendo, Jovi. Saludos para ti. Bueno, así que saludos ahí para el Jovi. Ahí anda, sintonía total. Bueno, así que el saludo siempre ahí para cada uno de ustedes. Ahí como también, ahí para José González, saludos. Ahí como también, saludos ahí para Neymar Pastor. Ahí para el Águila, saludos. Bueno, ahí como también, ahí para Isma Tecum. Bueno, ahí para Alicia González, saludos también. Bueno, así que el saludo siempre ahí para cada uno de ustedes. Ahí para Juan Uxlac, saludos. Ahí para el MIT. Bueno, así que saludos siempre ahí para cada uno de ustedes. Ahí para James Hernández, el chiquito verde, saludos. Bueno, así que saludos siempre ahí para todos. Bueno, así que nos vamos. Bueno, ahí para Neymar Pastor dice, yo escucho que el Fuga lleva 20 música. Dice, ¿cuál 20 música, Neymar? No, Neymar, ¿cómo que 20 música? No es 20. Ahí para José González, saludos, Telmita. Dice saludos ahí para el José González. Ahí anda sintonía total. Ahí para el Manny dice, bueno, ahí nos manda su música. Saludos ahí para el Manny. Así que nos vamos con estas músicas a sugerencia de Juan Uxlac y la música a sugerencia de Jovi Ramírez.

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1: La Zorba y el Guille. Así se llama este tema. Se lo vamos a dedicar a toda esa gente que baila bonita cumbia. Hoy vamos a bailar los sábados después de este tema. Viene una luquihuepa para la banda, así que como no, vamos a echarlos a perder también un ratito. Pero antes, esto se llama
2: Vamos a bailar. Se llama La Zorba y el Griego. Vamos a bailar esta cumbia porque esta tiene violín

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No, estamos muy bien. Ay, para Santos el alterado dice, el mita, ya que un beso, cha, dice, bueno, ahí te va. Ahí estamos, Santos. Bueno, ahí como también ahí para el barbuchín, saludos, dice Telmita, tres rolas antes que te vayas de conjunto atardecer y mi última para mí. Bueno, aquí estaremos complaciendo barbuchín, saludos para ti. Bueno, ahí como también, ahí para el Mani, saludos. Bueno, ahí para Neymar Pastor dice, bueno, ahí nos manda su música. Nos vamos con estas buenísimas música a sugerencia de...

Bueno, ahí estamos muy bien, así que hemos escuchado la buenísima música a sugerencia del Barbuchín. Ahí como también, ahí para Jovi Ramírez dice, claro que sí, chiquitita, acá estoy a full sintonía con la grande de rancho. No soy como otros Judas, sin mencionar nombres. Bueno, ahí para el Jovi, saludos Jovi. Bueno, ahí para Edgar González, saludos Telma, me puedes complacer dos músicas de Brindis, Mi Ironía y Los Caminantes, Cama de Piedra. Bueno, aquí estaremos complaciendo, Edgar González, saludos para ti. Ahí como también ahí para Humberto Mandanico, hola Telmita, hola Humberto, saludos. Ahí como también ahí para la Roxanita, saludos, y ese milagro Roxanita, saludos para ti. Ay, ay, ay, mami, salucita, Roxaninita, saludos para ti. Así que nos vamos con estas buenísimas música. Viene esta buenísima música a sugerencia, la música de Industria del Amor. Mi Última Parranda a sugerencia del Barbuchín. Y viene la buenísima música a sugerencia de Edgar González.